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0: ¿Qué Cristian le vino a venir?
1: Espera,
0: ¿Qué Cristian le vino a venir, Muslimza?
1: Cristian le vino a venir.

0: ¿Qué Cristian le vino a venir? Si es Cristian le vino a venir, Muslim, ¿sabes?
1: Cristian le vino
0: a venir. Oye, ¿es un chulo a la vaina? Ah. ¿Es un chulo a la vaina? ¿Tiene un papá de ahí, no? ¿Tú le pides a mí, mo? Como luego ni no.
1: A ver, ¿cómo yo?
0: A ver, ¿vale? ¿A otro lo giro, vi? ¿Es un giro, vi?
1: ¿Qué
0: tal? ¿Ya voy a estar muy interfiero? ¿Qué tal? ¿Qué tal? ¿Qué tal? ¿Qué tal? ¿Qué tal? ¿Qué tal? ¿Qué tal? ¿Qué tal? ¿Qué tal? 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